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2: Es la hora 21, 26 minutos.
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2: Es la hora 21:40.

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0: El aplauso grande para mis hermanos de Qué Locura. La unión es la fuerza, hermano.
1: Gracias, guacho.
0: Gracias.

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0: Es la hora 22:23 minutos.
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2: Es la hora 1:41.

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2: Es la hora 3:40 minutos.

0: 5, 24 minutos. 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

0: Es la hora 6:27 minutos.
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3: Es la hora 6:41.
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2: Es la hora 7:23 minutos.

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0: Es la hora 8:42 minutos.

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1: ¿Qué tal, amigos y amigas de esta hermosa sintonía? Sean ustedes bienvenidos hoy jueves 11 de junio del 2026. Con esta linda reflexión damos inicio a este su programa de orientación y ayuda espiritual auspiciado por el Manantial de los Secretos, que en el día de hoy es dirigido por quien les habla, la maestra Samantha. Nos sentimos muy contentos porque son muchos los mensajes que nos llegan día a día. Eso nos motiva a seguir en esta lucha, declarándole una guerra sin cuartel a la envidia, a la maldad. Debemos de saber que la magia negra o brujería negra, espíritus malignos, pueden ser utilizados en formas diferentes para destruir y acabar con la vida de las personas. Es por eso que les aconsejamos de no comer o beber bebida de alguien.

lloras y lloras y no sabes el por qué. Sus negocios vienen de para atrás, no avanzan, no progresan, viven arruinados, tienen un juicio pendiente y no le dan solución. Su auto vive más en el taller que bueno. Amigos, no dejen que el mal los agobie, que los entristezca. Busquen solución a sus problemas. Es por eso que nosotros queremos llegar a todos sus hogares, dando esta voz de aliento, una ayuda moral

0: pasar. Sus animales se mueren, sus cosechas no producen, se marchitan. Algo puede estar pasando, amigos. 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

0: Hoy le vamos a dar un consejo de plantas medicinales. Vamos a hablar de la zarzaparrilla. Es utilizada en enfermedades renales, venéreas, artritis, reumatismo, gota y para combatir el ácido úrico. La forma de empleo es una decocción, una cucharadita por taza, 3 a 4 tazas al día, media hora antes de las comidas. Recuerde que estos son consejos de nuestros antepasados que se curaban a base de plantas medicinales, como raíces, tallos, cortezas y bejucos.
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6:30. 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Vamos a empezar a darle respuesta a los mensajes y este nos dice: hola, mi nombre es Beatriz, soy nacida el 9/7/76. Consulto por el amor, no tengo suerte. Beatriz, veo que sos una mujer bastante intrigosa. Debido a esas amistades que tienes, el amor se aleja de vos, ya que esas personas tienen unas malas energías, son muy negativas y nunca te traen cosas buenas. Te invito a que me visites, así te ayudaré a liberar esas malas energías y así encontrarás el amor de tu vida. Esta ha sido tu pregunta, esta ha sido tu respuesta. Es así como orientamos y damos respuesta a sus mensajes. 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Otro mensaje dice: hola, soy Carlos, nacido el 8/9/61. Consulto porque ando con muchas dolencias en mi cuerpo, en las noches no duermo, me encuentro muy desesperado. Deme una orientación. Carlos, por medio de tu fecha de nacimiento, analizo que sos una persona bastante rebelde, con un carácter fuerte, y vienes muy mal a nivel económico y también a nivel familiar, ya que cada día vives peleando con tu pareja, porque vos estás entregado a las bebidas alcohólicas. Esto también te atormenta. Esas dolencias en tu cuerpo se deben a un trabajo que te hizo tu suegra para destruirte. Es por eso que de noche no duermes, ves visiones y lo único que te quita esto es la bebida. Es por eso que te has entregado totalmente. Te invito a que me visites, así te ayudaré a encontrar una solución. Esta ha sido tu pregunta, esta ha sido tu respuesta. Es así como orientamos y damos respuesta a sus mensajes. 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

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Es de malas en el amor, sus negocios fracasan, sus amores terminan, andas mal porque tus hijos andan rebelde en esas malas juntas. Usted, amigo, que vive angustia, tristeza, desengaños de la vida, estás viviendo momentos difíciles, no tienes suerte en los juegos de azar, tienes un juicio pendiente y no le dan solución. 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

0: 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Escuchen lo que dicen los astros en el día de hoy. Aries, si estás con problemas, debes de abandonar todas las ideas pesimistas. Tu número de suerte es el 662. Tauro, el primer día de trabajo siempre es el más duro. Tu número de suerte es el 927. Géminis, eres una persona muy ágil mentalmente. Tu número de suerte es el 836. Cáncer, los problemas que tienen los demás en el trabajo no los puedes solucionar tú. Tu número de suerte es el 736. Leo, estás siendo demasiado impulsivo con tu pareja. Tu número de suerte es el 923. Virgo, sea consciente y no postergue para mañana lo que puedas hacer hoy. Tu número de suerte es el 249. Libra, acepta consejos por parte de tu pareja. Tu número de suerte es el 662. Escorpio, los deseos son solo fantasías. Tu número de suerte es el 696. Sagitario, no dude en confiar en sus amigos. Tu número de suerte es el 393. Capricornio, encuentre las soluciones precisas a los inconvenientes financieros. Tu número de suerte es el 637. Acuario, hoy no tienes demasiadas ganas de esforzarte por tu trabajo. Tu número de suerte es el 998. Piscis, sabes que puedes contar con tu pareja y eso en el fondo te hace muy feliz. Tu número de suerte es el 663. Estos fueron los mensajes de los astros en el día de hoy. 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

0: Es la hora 9:25.
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0: 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El dial en el mismo lugar de siempre. Vos ya estás ahí. Nosotros acá, listos.

0: te pasa? A mí nada. ¿A vos qué te pasa? ¿Nada? Bueno, a mí no, nada.
1: Bueno, nada.
0: Nada, bueno, bueno. Tómatela, chau, hasta luego.
1: Un beso, Silvi.
0: Un beso, Silvi, un beso. Bueno, arrancamos.

0: aguantable. Pero bueno, la queremos igual. Buen día, señores. El aplauso para todos ustedes. Arrancamos la mañana, arrancamos. Ponele pila en cadena.
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0: ¿Estás ahí? Dale, decime que estás ahí.
1: Besito la parte húmeda, Jotita.
0: Dale, dale, representá tu localidad a partir de este momento. Antes no, ahora sí. ¿Cómo suena?

Nosotros vamos caminando. La música de Caligaris de Cortina Musical. Bueno, acordate que en el Face, la Fanta Balcarce, si no me tenés de amigo, mandámela, Sol, y dale. Representá tu localidad, tu región, tu país. Porque viste que esto de la tecnología nos hace llegar a lugares increíbles. Estamos en la Argentina, estamos en México. Estamos, ¿dónde más era que estábamos? En Houston, Texas, Estados Unidos. También estamos en Uruguay, Montevideo. Le mando un saludo, ya que estamos, a los amigos de otros países, como sea Altiel, de

países. Qué lindo que la tecnología nos permita llegar a lugares increíbles. Y bueno, también la gente de mi queridísima llamada Argentina.

juntos hasta las 2 de la tarde y lo vamos a pasar muy, pero muy lindo seguramente. Viene Flogeli, el whatsappero, tenemos 20, no. ¿Cómo 20? Tenemos que tener 30 por lo menos para arrancar. Los que no colaboraron con el mensajito todavía, ya saben lo que tienen que hacer, aunque sea el buen día. No quieren pedir música, no importa. Tienen las neuronas dormidas todavía.

Bueno, mientras tanto me pueden decir buen día, me firman el mensaje, me dicen de dónde son. Y más tarde, si quieren pedir un tema, bueno, se tiran el lance. Este tema musical que vamos a pasar ahora, se lo dedico de parte mía para todos ustedes. Lo nuevo de Qué Locura.

Perrito Malvado. Bueno, tenemos gente de... Bueno, Balcarce, ya lo dijimos, Miramar, Puerto Madryn, Mercedes Corriente, Paraje La Brava, Otamendi, Merlo. Ahí está, estoy mirando ahí, relojeando un poquito, tenemos gente.

bien, muy bien. Bueno, presenta, ponele pila. 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

0: Tenemos el primer audio también. Buen día.
1: Buen día, buen día, buen día, buen día. ¿Cómo se le va, señor Jota, en este día tan precioso? Hoy sí que está precioso. Pasame un temita, ¿por qué locura? Por favor. Te mando un besote para vos, hermoso. Un besote para María del Carmen. Y bueno, Emilio del Carmen, en este día tan precioso, se está escuchando. Está recontenta. Besitos, Emilio.

presentando recién. Tema titulado Hit Mundial. Buenos días, Jota. Me pasás algo de Norberto Alcalá para Construcciones Godoy de parte de Tribilín. Buen jueves. Este me pasa el chivo. Hey, Tribilín, portate.

0: sigue.
1: Ahora vamos, ahora vamos con Alberto Alcalá. Mucho cuartito en esta mañana. Arrimándonos al fin de semana ya. Hey, Tribilín, te miraba de afuera. Me hizo acordar al mensaje de ayer. Hola, Jota, buenos días.

Bueno, creo que quiso poner Los Ángeles Azules, creo. Walter de Merlo. Muy buenos días, Jota, ¿cómo estás? Que tengas un excelente jueves. Pasamos un tema de Desacatado. Muchas gracias, Claude Bolívar. Beso. Hola, Jotation. Monstri. Monstri de la radio. Buen día. Acá el Molly Molly. Trabajando a full, escuchando la radio, así que ponele pila. Pasamos un tema de la

0: Claro, cree que se te pase más rápido el día laboral.
1: Lo sigo buscando.
0: Bueno, un abrazo para el Molly Molly. Por ahora vamos hasta las 2. Por ahora, ¿quién dice que más adelante? Buen día, Jotita, lindo jueves. ¿Me pasás algo de qué? A ver. Somos más por Anilei. Haciendo la previa del Mundial, Andrea de Paraje La Brava.
2: Buenos días, Jotita, Jotita. Buen día, gente linda de Balcarce. ¿Cómo andan? Acá Marcela Custurerito, escuchándolos como todas las mañanas. Qué lindo jueves, fría la mañana, pero lindo. Bueno, buen jueves para todos.
0: La gente está positiva, me gusta. La mañana está fría, pero está linda. Porque a veces dicen, la mañana está fría, oh, horrible. Nah, ¿qué va a estar horrible? Está re lindo.

0: pilas, Viviana Mercedes Corriente. Me pasás de Giancarlo Barco Velero. Muchas gracias, escuchando la Fanta, la única, la mejor, lejos, Sofula, ponerle pilas.
1: Ese barco velero cargado de sueños, temazo. Buen día, Jotita, que tengas un hermoso día, acá escuchándote de Olinda, de Puerto Madryn. Jotita, buen día, buen jueves para todos. Acá estamos chambeando. Pásame algún tema de Walter Olmos o Macaco. Saludos, Martín Balcarce. Oh, pero hoy estamos de reencuentro, che. Hay gente que está algo desesperada.

0: escuchaste. No me quisiste hacer el aguante. Ya no me querés. Qué jodida que sos, Marta. Después yo digo que sos mi amiga y que estás todos los días. Mentira.
1: Hola, Jota, te habla Gustavo de Bolívar. No me pasás. Si podés, me pasás dos temas de Eugenia Quevedo con Ángela Laiva. Te habla Gustavo Bolívar. Gracias, amigo Jota. Buena la radio, amigo. Gracias.
0: Muchas gracias, Gustavito. Gracias, bienvenido. Me parece que es nuevo, Gustavo. Así que le damos la bienvenida en un ratito. Marcha el tema de Eugenia Quevedo.
2: Hola, Jota. Soy Cristina de Miramar. Acá está saliendo el sol. Está re lindo el día. Estoy escuchando el programa, pasame algún temita lindo. Todas las mañanas escucho el programa. Arriba, Jota.
0: Arriba, arriba, arriba, arriba, doña Cristina. Muchas gracias por comunicarte, Cris.
3: Hola, gracias, Jotita. Buen día, ¿cómo andás? ¿Todo bien? ¿Todo tranquilo? Bueno, yo acá tomándome unos mates. ¿Me pasas algún tema lindo? ¿Puede ser Martes de Brisa? Bueno, besitos, María, que tengas buen jueves.
0: Bueno, María,

0: Son las...
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0: 2-66-44-44-83. Bien, continuamos con toda la fiesta en esta mañana de la radio. 11 de la mañana, 19. El Macaco.
1: Viene el fin de semana.
0: La cumbia de los trapos se lo estamos dedicando para Martín de Balcarce.
1: Pues no debe gustar.
0: A la vez me pedí algo de Walter.

Estamos dedicando el bloque musical para Marce, el costurerito. Un abrazo, Marce. Para Andrea de Paraje La Brava pasaba Luke Ray Soledad. Hoy estamos, viste, como ya palpitando el mundial.

0: Que musical para el amigo Molly Molix.
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0: Desacatados no se ve chingón, se lo estábamos dedicando para Clau de Bolívar. Para Walter de Merlo, Los Ángeles Azules con Abel Pintos y

0-22-66-44-44-83. Tenemos el estado correspondiente el día de hoy en Face. La Fanta Balcarce, nuestro Face. Si no te tenemos de amigo y me querés mandar

Es una nueva jornada, ponele pila en cadena con música, buena compañía y toda la energía que necesitas para seguir tu día. La pregunta es, ¿desde qué ciudad estás escuchando la radio? Estos son los comentarios que tenemos hasta el momento.

María del Carmen Fangio, Bolívar. Oski Ávila, desde Bolívar. Martín Álvarez, Valcarce. Dani González, Bolívar. Marta Polo, desde Miramar. Y tenemos a Jorgito Canelo, desde Cabanas.

Les recuerdo que el Messenger está deshabilitado. No escriban el chat, no escriban el Messenger, porque no vamos a recibir los mensajes. Me tienen que dejar su comentario debajo del posteo correspondiente todos los días. Tienen que leer. Y bueno, debajo del estadito, debajo del posteo, me dicen de qué localidad me escuchan.

reitero mil veces lo mismo para que ustedes entiendan. Porque a veces no entender. Bueno, vamos con más mensajes, así no nos seguimos atrasando. Buen día, Jotita, buen jueves. Susana de Pirovano.

0: Acá está horrible, hay mucha niebla, frío, así que encerraditos estamos. Un beso grande, Irma de Bolívar.
1: Muy bien, Irma de Bolívar, bienvenida. Muy, pero muy buen día.
2: Guarda, viejo, guarda con la dormida, que por ahí se despierta y hace macana, Guarda, guarda.
1: No, pero estamos hablando de las neuronas, che. Guarda que cuando las neuronas están dormidas, cuando están dormidas, viste, no sirven para nada. Pero bueno, hay que despertarla. Y una vez que se despiertan,
3: tocame toda.
1: No, una vez que se despiertan, es como que ya el ánimo cambia. Cambia todo, viste. Así que bueno, hay que aclarar, viste, porque a veces no entiende la gente. No sé por qué no me entiende. 11:27 minutos. Hola, amigacho.
4: Hola, Jotita, amigo. Buen día. ¿Cómo estás? Acá estamos con Abelito. Acá te estamos escuchando con Abelito.
1: Nah.
4: Estamos haciendo un frente de una casa y te estamos escuchando acá. Acá volvieron. Volvió la dupla.
1: No te lo puedo creer.
4: Bueno, amigo, que tengan un excelente programa. Así que acá te vamos a estar escuchando. Pásame cuando pueda algún temita clásico de la nueva luna.
1: Dale, dale, dale. Qué buena onda, che, qué lindo tener el dúo. Estaría genial, a ver si lo lográs, Brian. Yo sé que vos lográs lo que te pida, cualquier cosa lo lográs. Que mande un audio en menos de 30 segundos. Abelito. Aunque sea un buen día de Abelito, pero por audio, Vamos a ver si lo logra. Gran saludito para Bray y también para Abelito de Balcarce. Buenos días, gente. Soy Chuquinho de Maipú. Los escuchamos siempre. Podría ser. Miéntete. Na, na, na, na, na, na, na. Qué temazo. Miéntete del Toro Quevedo. Gracias, crack. Pero cómo no, Chuquinho. Chuquinho, bienvenido, Chuquinho. Sumándose a la propuesta de la radio, Chuquinho, envía a Soli al Facebook. Y empezá a comentar representando Maipú. Dale, yo sé que vos podés. Yo sé que vos sos un capo, Chuquinho. Tengo que sumar gente de todos lados al posteo del Face. ¿Viste cuando yo pregunto de qué ciudad me escuchan? A mí me encanta llenar el posteo con todas las localidades que hacen acto de presencia. Aquellos que le ponen el oído a la radio a través de la aplicación. Le damos la bienvenida a Matías, Matías Icardo, que se suma a nuestro Face. Le damos la bienvenida también a Luis Rupel. Ahí está, estamos aceptando solicitudes nuevas.

a Pura Radio, de 10 a 14. Bueno, ahí debajo quiero el comentario de todos, de gente nueva también diciéndome de qué ciudad me escuchan. Se sumaron, ¿eh? Por acá tenemos...

0: Le damos la bienvenida a Rafael Núñez. Le damos la bienvenida a Alan Cabrera. Ahí está, gente que se va sumando al Face. Le damos la bienvenida a Juan Martín Aramendia.
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0: A ver, el chusmeta del Face me informa que hoy es el cumpleaños de quién. De Dani Silvi. Bueno, Dani Silvi, muy feliz cumpleaños. También estará cumpliendo años, o está cumpliendo años en este caso, Yanni Ramírez.

0: También para Sonia González, feliz cumpleaños. Y Graciela Citraro, 52 pirulos cumple Graciela. Vos sabés que menos mal que está el chusma del Face, porque ayer me dijo, no te vas a olvidar, ¿eh? Oh, oh, oh, no, yo no me olvidé, ¿eh? Bueno, che, tengo muchas cosas en la mente. Me iba a acordar, pero más tarde seguramente. Pero bueno, el chusma del Face me informó que es tu cumpleaños, así que gran amiguita querida, te mando un beso, que lo pases de lo mejor. Espero que recibas muchos regalos grandes y muchos regalos chiquitos. Pero lo más importante es que te regalen besos, que te llenen de besos. Muy feliz cumpleaños para Graham. Buenos días, pasanos un tema en programación. Gracias desde Pirovano, pero no firmaron.
1: Yo no soy nada.
0: Bueno, gracias igualmente para esta personita de Pirovano. Hola, buenos días, Jota. ¿Me podrías pasar un tema lindo? Que, bueno, soy Mariana. De Tres Algarrobos, que tengas un hermoso día. Buenísimo, Mariana, gracias, gracias por estar. Bienvenida. Buen día, Jota. Lucho de Bolívar, saludos. Saludos, Lucho, Lucho. Lucho, Lucho, Lucho. Che, ¿estará escuchando a alguien de lo de Lucho? De acá de Balcarce, ¿eh? El lugar donde encontrás de todo. ¿Estará escuchando algún integrante, alguno de los muchachos o muchachas que atienden el local y que me diga buen día? Vamos a ver si aparece, ¿eh? Mini Mercado, lo de Lucho, Lucho, Lucho. Y bueno, ya que estamos, le mandamos saludos a Lucho de Bolívar. Buen día, Jota, que tengas un buen jueves. Por acá, mucha niebla. Patricia de Bolívar, muy lindo el programa. Gracias, Patricia, te mando un beso.
2: Besitos, corazón.
0: Un beso grande, grande, grande.
3: A ponerle pira, pira, pira, Jotita.
0: Buen día, Jota, que tengas un buen jueves acá. Este ya lo leí. Buenos días, Jota, desde Hurlingham, Eva. Pasamos un tema de Alcalá, porfa, Eclipse Total del Corazón. Saludos a Sai, Isan, Aiza y a toda la audiencia linda, y a ponerle pila, pila.

Siempre te escucho, me alegrás todas las mañanas. Pasemos un tema del Cuarteto, el que vos más te guste. Besitos. Qué lindo saber que estás todos los días, Patri. Comunicate más seguido, Patri.

pero muy bien. Se suma Marcelo González desde Urdampilleta. Los temas al WhatsApp, Marce, únicamente. Tenemos a Itatí Villanueva. No dice de dónde es. Así que mensaje que no vale. Tenemos a Rosa Duca desde Miramar. Le pido a Itatí Villanueva que me diga de dónde es en el comentario, ¿sí? Todos en realidad, todos. Porque para eso es el Face. Ana María Mancilla, Bolívar. Matías Icardo, acá está, mirá, Miramar. ¡Ah, mi loco! Bienvenido, Mati. Raúl Soler, desde Bolívar.

0: hagan tanta boludez para hablar en la radio, che.
1: Uy, mirá quién apareció acá.
2: Buen día, amigo. Dale, dale, cantame el feliz cumpleaños. Pasame un tema de Eugenia Quevedo, ¿no podrás? Te mando un beso grande, Graciela. 52 años no son nada, mi loco.
1: Y esta se saluda sola. ¡Qué vergüenza! Ni la familia la quiere. Che, familia de Graciela, vecino, almacenero, carnicero. No sé, algún familiar, alguna llegada. Alguien, salúdenla, pobre Graciela, se saluda sola. Bueno, Graciela, te estoy dedicando todo el programa. Vamos a la música, ya volvemos.

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0: 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Hola J, soy Eduardo de Bolívar. Hay mucha niebla. Quiero escuchar una cerveza por Ráfaga en la voz de Rodrigo Tapari. Chau, chau, chau, me dice acá Edu. Bueno, Edu, dale, ya tenemos programado el tema de Ráfaga. 22, 66, 44, 44, 83. Buenos días, J. Grace. Desde la ruta 65 Urdán Pilleta te saluda. Buen día, Grace. J. Desde la Fanta Balcarce te saluda. Muy buenos días, J. Que tengas un lindo jueves. Me pasás. Mi cama no habla de qué locura. Y Ale Severio. Lorena de Corral de Bustos. Gracias.
1: Hola, muy buen día, Jotita, ¿cómo estás? Acá estoy haciéndote el aguante mientras limpio la casa. No me pasarías un tema del inicio, tu poeta. Gracias, besito, Julia Valcarce. Y ponele, ponele, ponele, ponele, ponele pila, Jotita, este jueves. Besito, besito para todos.
0: Hola, pasamos un tema de Leo Mattioli para el Chita de Carué, que está mal de amores. Para Chita. Uy, oh, ¿qué pasa con el amigo Chita? Que anda mal de amores. ¡Qué barbaridad, che! Bueno,

0: Bueno, un saludo para Julia de Balcarce. Hola, soy B de Miramar. Manda un saludo para Graciela. Está cumpliendo años, que la pasa hermoso. Pásame cualquier tema, ¿ves? Vamos, todavía. Lo logramos, vamos, todavía. Bueno, de parte de B de Miramar, le manda un saludito para Graciela Citraro en el día de sus 62 años. Hoy le estamos dedicando todo el programa para Gra. Buen día, amigo. Me pasás un buen tema de Cachumba. Estamos en la chamba con mi compañero Pipo. Gracias y a ponerle pila. Buenísimo. Para Pipo de Balcarce, para el compañero. Marcelo no me mandó un mensajito hoy. No me saludó, Marcelo. Pipo, qué mala onda tu compañero. Hola, buen día, Jotita. ¿Cómo estás? Bien, acá andamos. Me pasarías un tema de la 2001, Fingir Demencia. Que tengas un excelente jueves. Muchas gracias, Eli, de General Roca. Buen día, Jota. Marisa, desde Cabana. Buen día, Eli, de General Roca. Buen día, Marisa, de Cabana. Buen día, mi vida, mi corazón.
1: Mi amigo Jotita, ¿cómo estás? ¿Todo bien? Acá amaneció un día espectacular. Yo un poquito engripada, ¿sí? Pero con tu compañía todo pasa. Pasame un tema lindo, lo dejo a tu elección. Besito, besito, Almita de San Manuel. Está afónica, mi vida, te quiero.
0: Error, estás disfónica. Afónica es cuando no tenés voz, directamente, nada. Está disfónica, Anita del San Manuel. Anda complicada, Anita. Oh, que está jodida, Anita. Ah, Anita de San Manuel. Esta Anita de San Manuel anda tomando frío y después anda con los problemitas de tos. Anda con los problemitas de gripe. Pobrecita.

0: bendiga, buen día, Jotita querido, buen jueves, capo, para vos y para toda linda audiencia. Acá Alberto de Punta Alta presente, como toda la semana, abrazo.
1: Abrazo, abrazo, Albertito, bienvenido.
2: Ah, escuchándote a vos, Jotita, el día está hermoso, porque vos le ponés pilas, pilas, pilas en el día, en la, todos los días, y nosotros estamos pum, pum, para arriba, escuchándote.
1: ¡Huesa!
2: Muy lindo tu programa.

0: 483, buen día, Jota, buen jueves. Patito de Balcarce, hola Patito, muy buen día, loquita linda.
1: Hola Jotita, ¿cómo vamos? Feliz, feliz jueves, acá estamos, ya se nos acerca el fin de semana. Un besito, Joti, soy Madalena la loquita, dedícame cualquier tema, bien movidito, así me lo bailo todo, todo, todo, todo con Jaime. Un besito, arriba la Fanta, ponele pila, pila, con esta música hermosa que siempre vos pasás. Eso es inolvidable. Una radio que no la cambio por nada del mundo. Un besito, Joti.

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0: debido a que Lili Ceballos está publicitando en nuestra radio.
1: La solución.
0: Ni contigo ni sin ti, la música de Lili Ceballos es lo que estaba sonando pegadito a la tanda comercial de las 12.

una cerveza, se lo estamos dedicando para Eduardo de Bolívar. Nos contaba que había mucha niebla en Bolívar, Edu. Bueno, seguramente ya está todo ok. Ya debe haber salido el solcito lindo.

Seguimos aceptando solicitudes nuevas. Muchísimas gracias a todos aquellos que se están sumando. La Fanta Balcarce, quiero ver el comentario de todo el mundo.

¿Vos podés creer que recién estoy pasando mensaje de las 11 de la mañana? Pero bueno, ¿vieron cómo es esto? Ni bien dije hola, ni bien dije buen día, me llegaron 40 mensajes. Eso significa que los 40 mensajes los vamos pasando de a poco. El tiempo va corriendo y bueno, nos atrasamos sin querer. No puedo pasar todos los mensajes desde corrido porque se hace muy largo, si no. Hay que tener paciencia. Mi nombre es Juan, simplemente J, el mesa de controles puesta en el aire. Le doy la bienvenida.

Mariana de Tres Algarrobos. Bueno, Mariana, te estaba dedicando el bloque musical anterior. También le estábamos dedicando el bloque musical anterior para Lucho de Bolívar.

Estamos en el campo, soy Lalo de Cábana. Ahora sí, para Lalo y para Javier el patrón, le mandamos un saludo, le vamos a estar dedicando la música que se viene. Hola, buen día, J, ¿me pasarías algo de igual?

andabas desaparecida, María Isabel. Bueno, muchas gracias por comunicarte nuevamente y bienvenida. Buen día, Jota, ¿cómo estás? Yo bien, ordenando un poco mientras bailo todo.

Marta Cristina te manda saludos, Alberto. Raúl y Ariel de Punta Alta, buen día y linda música. Bueno, me alegro que te guste la música.

buenos días, Jotita. Espero que tengas una linda jornada. Acá estamos con un amigo saludando de mi parte, estamos laburando. Particular. Pasa un tema a tu elección. Miguel de Gregores, ponele pila. Qué grande, Miguelito. Bueno, muchas gracias. Te voy a estar regalando.

0: 4 del mediodía. Buen provecho para aquellos y aquellas que están almorzando.
1: Hola, Juancito, ¿cómo andamos? Acá estamos con Brian haciendo un frente. Te mando un saludo muy grande. Un abrazo y que sigan los éxitos ahí en la radio. Te escuchamos todos los días.
0: ¡Qué grande! ¡Lo logramos!

0: Muchísimas gracias, Jotita, por pasarme el tema. Acá full con la Fanta, como siempre, tomando unos matecitos con tu linda compañía. Besitos, André de Paraje La Brava.
1: Provechito, provechito. Aguante los mates en estos días. En estos días, más que nunca, el calentito, ¿viste? El mate calentito. ¡Ah! Terrible.
2: Hola, Jota, soy Willy, el pintor de madre. Saludos, acá laburando un rato.
1: Saludos, saludos al chancho peludo. Gracias, Willy. Gracias por estar, Willy, a través de la aplicación El Tipo, desde Puerto Madryn. Tenemos a Willy, el pintor de Puerto Madryn, tenemos a Iris de Puerto Madryn y tenemos a Deolinda de Puerto Madryn, que siempre están, no me abandonan. Son como un desodorante famoso, porque Willy, Deolinda e Iris no me abandonan. Los amigos de 9 de julio, che, ¿dónde está la gente de 9 de julio? A ver, digan presente. Presente, Jotita. Vamos a poner a prueba a la gente de 9 de julio. A partir de ahora me tienen que decir presente. El numerito, escuchen. Yo lo voy a pasar despacito.

pasame algún tema lindo. Estamos en la obra, volví. Hola, fenómeno. Volvió Fede. Hoy es el día de reencuentro. Varias personas que hace rato que no se comunicaban se están...

0: dijiste, Graciela, que alguien te tenía que querer.
1: ¿Pero qué dice, señora?
0: Claro, no, porque viste que hoy se saludaba sola. Nah, me muero, digo yo. ¿Cómo Graciela no va a tener gente que la quiera? Porque viste que cuando es el cumpleaños de alguien, la gente que nos quiere nos tiene que saludar. 15 días para el mío, ¿eh? Acepto regalos, regalitos y regalotes.
1: ¿De dónde sacan tanta boludez para hablar en la radio, ¿sí?
0: Ya sé que no me va a llegar nada, pero bueno, qué sé yo, la esperanza es lo último que se pierde.
2: Besito en la parte húmeda, Jotita.
0: ¡Feliz día del vecina! ¡Feliz día del vecina! ¡Feliz día del vecina! Bueno, para todos los vecinos. ¡Ah! ¡Feliz día del vecino! Lucas de Urdampilleta, algo de...

Hace el tema, mirá, lo tenemos acá, lo ponemos un poquitito de cortina. Está buenísimo el tema, ¿eh? Bueno, por el momento de cortina y feliz día al vecino. Mirá, hoy el día del vecino. Le mando un saludo a mi vecino más copado. El vecino Claudio Vivo. Aunque no me saludó Claudio Vivo, ¿eh? Claudio Vivo, te pasá, loco, ¿eh? Lo dejamos, voy a ser buenito. Solamente porque me puso gracias. Le dejamos el tema para Luquita.

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eso no. Bueno, en fin. El numerito de la radio para que anoten

0: 3.
1: Despacio, cerebrito.
0: Bueno, la última vez. 22-66-44-44-83.
2: Tranquilo, igual yo borro todo,

0: Levántate, monita, mi amor, mi vida, mi cosita, mi cielo. Hoy es día de alegría. Hoy tenemos un día espectacular en Balcar City. Está para cantar, para bailar. No, para eso no.
1: Voy ahí a revolear el culo como chancho flaco un rato.
0: Monita.

0: La Graciela de Miramar, que está cumpliendo años. Y hace 30 años atrás se hacía la Paquita. ¡Oh! Le daba vuelta a la vertical, la media luna, volaba en el aire. Ahora ya no. Y no.
1: Tocame toda.
0: Así que Graciela está cumpliendo años hoy. Estamos recordando música de su juventud. Espero que lo pase muy lindo y bueno, gracias por estar siempre.
2: ¿De dónde sacan tanta boludez para hablar en la radio, che?
3: ¿Qué hora es?
0: 12 horas 47 minutos.
4: Buenos días. Ponerle pila al día que está hermoso acá en Bolívar. Bueno, mi vida, besito para vos, besito para mi amiga de Balcarce, Emi. Y a ponerle pila, ponerle onda, ponerle todo lo que tienes que ponerle. Y besito.

0: ¿Quieres ir a tomar algo? Te invito a tomar algo.
1: Buen día, Jota. Le mandas un saludito para Chichina, que hoy no me deja dormir. Pásale alguna canción dedicada para ella, porfi. Y le pasás, porfa, cumbia callejera, mi amorcito Emma. Bueno, para su amorcito Emma. ¿Pero quién es esta persona? A ver, ¿firmó o no firmó?

0: fare a suo amorcito Emma, però non firmarlo. Bueno. Súbela, súbela despacito, muévela, muévela de a poquito.
1: A ponerle pila, pila, pila, Jotita.
0: Hola, JK, escuchándote como siempre, poniéndole pila. ¿Me pasás el avión de la banda El Rojo Vivo? Gracias, que tengas un lindo jueves. Abrazo, Nico de Punta Alta. Hola, Nico de Punta Alta. ¿Cómo estás, Nico de Punta Alta? ¿Todo bien, Nico de Punta Alta?
2: Te mando muchos besitos.
0: Le mandamos muchos besitos para Nico de Punta Alta.
2: Estaba re sola, Graciela. Así que mi prima Betiana me mandó saludos, Jota me saludó, pero no hoy. Tempranísima, mi primo Norbert dice que te escucha todas las mañanas. Me mandó saludos, después ya en el grupo de los primos me empezaron a saludar. Después, bueno, por el Face, amigos por el celular.
0: Bueno.
2: Así que bueno, gracias, Joti.
0: No, un beso. Pero las redes sociales, obviamente. Figure ahí que es tu cumpleaños. Ah, todo te escribe. ¡Ay, feliz cumpleaños! Te deseo lo mejor. ¡Ey, los regalos! ¡Ey, las visitas! ¡Nah! Yo prefiero saludos por la radio. No, Graciela, no. Esa gente cambiala. Valorá a quienes te saluden de corazón, no porque ven un estado en Facebook. Porque ven que el Facebook chusmetea de que es tu cumpleaños. Así que, Graciela, hacete una torta y tomate unos mates con torta. Con el puñadito de personas que realmente te digan feliz cumpleaños de corazón.

10 minutos de la hora 3 en el país. Un poquito de música, me callé un ratito para poder cumplir con Julia de Balcarce. El inicio, tu poeta. Lorena de Corral de Bustos, qué locura, y Ale Severio. Le estamos dedicando el bloque para Jorgito Canelo de Cabanac.

Estamos dedicando el bloque para Patricia de Bolívar. Para Lucho, Lucho de Bolívar. Para Mariana de Tres Algarrobos.

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1: En el fin de semana, todo a la cancha vamos a ir.
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Lucho, Lucho, Lucho. 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

0: escuchando Ponele Pila con el tío J.
1: Bueno, seguimos con mensajes, vamos rapidito.
2: Hola J, ¿cómo va, amigo? Acá estamos, recién terminan lavar las mantas. Voy a pedir un tema de Puro Movimiento, lo original. Y se lo digo a los pibes siempre. Y bueno, hoy nos toca cancha. Jueves pasado nos salimos, pero hoy está re lindo el día. Así que un abrazo, amigo. Y aguante, ponele pila.
1: Está ya
2: lindo. Defensor de Belgrano, el dragón.
1: Está ya lindo el día, che. Qué lindo día que tenemos en toda la provincia de Buenos Aires. Así que van a disfrutar. El gran saludito para Chucky y para sus compañeros.
3: La Jota, buen día, Manuel Puntalta. La radio está ripela. Acá estamos a la hora de los colegios en la contención, así que bueno, un temita de dragones, cualquiera. Saludos para todos, Jota.
1: Grande, Marianito de Punta Alta. Aguante la gente de Punta Alta, últimamente a pleno en Punta Alta.
4: Hola, buenos días, ¿cómo estás? Bueno, quería desearle un muy feliz cumpleaños a mi amigo Miguel Ángel de Eurovilleta, que la pase lindo junto a la familia, que tenga lindo día, y si porfis me hace excepción, le pase un temita de los moros.
1: No.
4: Porfa, no sea malito, besito no. Volando, un abrazo a la distancia, un beso, un abrazo a la distancia. Siempre me equivoco. Un beso y un abrazo a la distancia para todos. Chacho, feliz cumple, Miguel.
1: Feliz cumple para Miguel. Para Miguel Ángel. Muy feliz cumpleaños. Esa música no pasamos, pero le vamos a estar dedicando lo que queda del programa para Polvi de Houston, Texas, Estados Unidos, y también para el cumpleañero, para Miguel Ángel. Hola, acá presente, 9 de julio, estamos almorzando, somos Luis Graciela y la nieta Milagro. Bien, bien, bien, ahí está. Muy, pero muy bien, ya tenemos el primer mensaje de 9 de julio.

Hola, mi abuela Rivas manda a pedir un tema de una cumbia. Muchos saluditos me dicen por acá. Bueno, la abuela Rivas. No me firmó el mensajito la personita que mandó el mensaje en nombre de la abuela Rivas. Bueno, un saludo igualmente para la

0: Bueno, Coldito, con el tema, gracias, mi vida, te quiero. Besito, besito. Anita de San Manuel, chau, chi.
1: Ahí está Anita de San Manuel. ¡Ah, que está jodida la Anita de San Manuel! Está con problemita la Anita de San Manuel, pobrecita. No, Anita. Las pastillas deben ser, ¿no?
2: La respuesta está bien.
1: Claro, las pastillas hacen mal al estógamo. Así que bueno, Anita, cuídate, Anita. ¡No, Anita! ¡Qué barbaridad, eh! No, listo. ¡Chau, Canelo! ¡Chau, Canelo! ¡Chau, Canelo!
0: ¡Hasta luego!
1: Ah, bueno. A mí, hablame cuando yo te hablo, Canelo, ¿eh? No te hagas el vivo, ¿eh?
2: No, ah, bueno.
1: Ah, bueno. Che, ¿te gusta el programa, los temas, todo? ¿Te gusta?
2: Ay, me encantó.
1: Ah, bueno. Bueno, me alegro, me alegro. Estoy cansado de hablar, Canelo. Una cosa que...
0: Nada, ¿te sentís cansadito?
1: Ay, sí. Estoy cansadito, Canelo. ¿Estás ahí, Canelo, o no estás ahí?
0: Claro.
1: Ah, bueno. No te vas a ir, Canelo, ¿eh? Haceme el aguante, ¿eh?
0: Exactamente.
1: Bueno, ya está, terminala.

0: de parte de Grace de Urdampilleta. Mirá qué buena vecina, ella se acuerda de todo el mundo, pero los vecinos, ¿qué onda? Ah, loco, déjense, joder, ¿qué no la quieren a Grace? A ver, ¿algún vecino que le mande salud a Grace? ¿Por qué siempre tiene que ser ella?
1: Te mando muchos besitos.

0: 9 de julio.
1: Besitos, corazón.
0: Besitos para Marcela. ¿La conocen a Marcela? ¿O solamente conocen a Marcelo? No, no, pregunto, qué sé yo. Si conocen a Marcela, mejor. Hola, soy nuevo, pasamos un tema de Gilda para escuchar acá en la obra. Soy de Balcarce. Bueno, saludos para Lionel. Un abrazo, Lionel. Hola, Jota, muy buenos días, escuchándote como todos los días. Iris de Puerto Madryn. Te estuve mandando saludos, Iris. No te podés quejar, de temprano te estoy mandando saludos, pero lo que pasa es que vos sos peor que María Ruiz. Dormí hasta la una.
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0: Hey, Iris, te estoy hablando, Iris. Ah, se durmió otra vez.
3: Lo siento.
0: Hola, Jota, buen día. Me pasás un tema del monstruo. Sebastián, gracias. Saludos desde Gaiman. Tienen que firmar, si no, no hay tema, chicos. Ya hemos hecho excepciones. Pero ya está, se terminaron las excepciones. Es algo que ya saben, ¿eh?

0: María Jota, soy de Bolívar, a Media Vilte. ¿Me puede pasar un tema de la FH Mendy, por favor?
1: Bueno, ahí tenemos más gente comunicándose con nosotros, escuchándonos por FM Sol en Bolívar. Hola Jota, buenas tardes, saludos, buen jueves para vos, Claudia de Ataliva. Hola Jota, buen día, que tengas un lindo jueves, abrazo grande, Colo de Balcarce. Bueno, saludamos al Colito de Balcarce, saludamos a Claudia Ataliva. Hola Jota, al fin pasaste el número de una forma que pude anotar.

0: Ah, no te pido nada, creo que quiso poner. Solo para el presente. Saludos y placeres, dice Aldo. Bueno, Aldo, siempre lo pasamos despacito el número. Lo que pasa es que esta vez estabas preparado. Bueno, gracias, Aldo, querido. Bienvenido al mundo de la Fanta. Hola, buenas tardes, Jotita. Soy Pablo, de 9 de julio. Pasame un tema, gracias. Ahí está, mira, Pablito.
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0: bueno, bueno, bueno. No te relajé. Está bien que digamos Pablito, pero por ahí viste está comprometido.
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0: No, porque viste que acá a veces decimos tal nombre. Decimos Pablito. Ah. Se ponen como locas las mujeres.
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0: Bueno, Pablito. ¿Viste lo que provocás, no?
1: Yo no.
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0: Bueno, 25 minutos de la hora 3. Estamos ingresando a la última media hora del programa. En breve continuamos con más mensajes. Estoy tratando de pasar todos los temas. Estamos atrasaditos con los temas, pero bueno, hasta donde lleguemos vamos a estar cumpliendo.

0: Un abrazo para mi amigo Pipo. Le estábamos dedicando el tema de Cachumba. No hay pesos, Pipo. ¿Hay peso o no hay peso, Pipo?
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0: Para Lucho de Bolívar.
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0: Claudia de Pirovano. Estoy revisando un poco.

Para Eli de General Roca, hoy no me acordaba para quién era. Ahí está, para Eli era. Le estamos dedicando el bloque musical de recién para Marisa de Cabanal.

0: Para Lalo de Cabanac y para su patrón Javier.
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0: Para Cristian de Bolívar. Para María Isabel de Valcarce. Le estamos dedicando el bloque.

0: ¿cómo andás? Pasa un saludo para Marta, Martín, Alejandra Ponce, mi vieja. Y ponele pila. Un saludo para Sandra Gómez.
1: Ahí está, todos los saluditos mandados de parte del amigazo Emma de Tres Algarrobo. Mi fiel oyente de Tres Algarrobo. ¿Hay alguien más de Tres Algarrobo que me salude antes de irme? La gente de FM Comunidad. ¿Dónde están, che? Buen día, Jota. Nos pasás un buen tema de cachumba para nosotros. Marcelo y Pipo, ahí está. Vamos, logramos que Marcelo también nos mande un mensaje. Bueno, justamente recién estábamos cumpliendo con el tema de cachumba, así que se lo dedicamos también para Marce.
2: ¿Qué es eso?
1: Hola, Jota, un poco tarde. ¿Cómo andás?
2: Sin embargo,
1: me podrías pasar un tema de El Guacho. Gracias, Agustín R. de Bolívar. Saluditos, Agus. Ya no vamos a llegar con los temas, me parece. Vamos a ver hasta dónde llega.

0: Hola, J, me colgué aprovechando el solcito. Un tema a tu elección, Marcelo de Ataliva. ¿Te colgaste? ¿De dónde? ¿De dónde te colgaste, Marcelo?
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0: Qué barbaridad este Marcelo.
2: ¿De dónde sacan tanta boludez para hablar en la radio?

0: De acá al Miramar, un día buenísimo. Pablo, acá fulminando a full. Abrazo y ponele pila, hermano. Le ponemos, no hay problema.
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0: Vos le ponés, Pablito.
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0: Pero ponele.
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0: no vaya a ser que yo le ponga y vos no le ponga.
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0: Ay, un muy feliz cumpleaños para mi compañera, mi amor, Karina. Un temita para ella, gracias. Bueno, para Karina le mandamos un saludito de parte de Pablo. Muy feliz cumpleaños. Y bueno, ponele pila, Pablito.
2: A ponerle pila, Jotita.

principalmente por los ravioles que tenés en la panza, misilazo. Bueno, ojalá que surjan buenos efectos a través del gimnasio. Hay que tener fe, amigo, eso es lo importante, ¿viste? Buen día, Jota, le mando un gran feliz cumpleaños a mi hermana.

Saludetes para María del Carmen. ¿Me mandás un saludo para la novia de El Nasa? Bueno, qué plaga que sos, plaga, ¿eh? Él le manda saludo a la novia del amigo. Bueno, pero viste, cuando tu amigo Nasa ande ocupado por ahí haciendo, qué sé yo, mandado, siempre es bueno tener un amigo, ¿viste? No, los tiempos están muy difíciles.

0: Otra, pasa que estaba full roncando. Ah, se pasa, está loca. Iri. Iri. ¿Te pasás, Iri? Ah, wow. Iri, ¿qué pasa? Ah.
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0: ¿Y Anita de San Manuel dónde anda?
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0: Ah, anda jodida todavía. No, las pastillas.
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0: Y suele pasar, ¿viste? Y mi amigo Brian Arce, ¿dónde está? Ah, potro. ¿Estará todavía Brian Arce por ahí? Brian.
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3: gracias, Jotita, por pasarme el tema del inicio, tu poeta. Bueno, casi sigo haciéndote el aguante hasta el final. Me imagino que hoy no tendrá los pies fríos, Jotita, me imagino. Besito, Julia Valcarce.
0: No, vos sabés que sí. No, vos sabés que sí. Me puse un solo par de medias, Julia. Me iba a poner 3, 2, 4, 5 pares de medias, no sé. No, me puse uno solo. Yo digo, no, debe haber sido ayer que tenía frío, pero hoy también. Pero bueno, viste que nos estamos arrimando al fin de semana. No, viste, el ánimo ya es otro. Podés tener los pies fríos, la espaldita fría, que no importa. El ánimo está por arriba, porque viste, planes para el fin de semana. Me imagino que todos tienen planes para este fin de semana largo.

Bueno, los últimos 10 minutos vamos a aprovecharlos para ir pasando los mensajes que me quedan. Saludando a cada personita que me hizo el aguante en estas 4 horas de programa. Mañana los espero para completar la semana. Mañana, fin de semana. Mañana andar pensando ya desde hoy. Música para mover las patitas en todo momento. Mañana no nos dedicamos a pasar temas de amor. El cuarteto lo dejamos un poquito de lado. Onda más bolichingui, los viernes. Rubén Montoya. Buenas tardes, dice desde Gaiman presente. Y con Rubén llegamos a los 51 comentarios en el Face. Bien. Me hubiese gustado más, pero bueno, 51 son un montón. Ahora sí, vamos con...

0: pase re lindo y lo volvemos a encontrar mañana con las Fantas. Un besito, Jotita, cuídate. Soy Magdalena la Loquita.
1: Bueno, gracias Magda, te espero mañana. Hola, hola, ¿cómo estás? Soy Verónica de Tres Algarrobos. ¿Me pasás un tema para mi hijo Camilo que está cumpliendo años?

0: Hola, Jotita. Soy Verónica Rivero de Tres Algarrobo. Siempre te estamos escuchando. Le pasaba un tema a mi hijo Camilo, que está cumpliendo año hoy.
1: Bueno, saludito mandado para Camilo.

0: Bueno, tenemos a Pablito que está trabajando en la construcción.
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0: Buenas, Lili Ceballos acá. Estoy pasando por Balcarce, pasamos un tema mío. Saludos, buenísimo el programa, Jotita. Bueno, me mandó algo más que no se ve, porque en el WhatsApp de la radio no se puede mandar ni mensajes, ni fotos, ni nada, ni video, ni nada que sea para visualización única. Bueno, Lili Ceballos, sé que todos los días le mando saludos y nunca me responde. Nunca me dice gracias.
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0: Bueno, un saludito. Ya estuvimos con el tema de...

0: cada personita que nos ayuda a poder continuar, porque el aporte en publicidad hace que la radio se escuche para que siga viva. Hola Jota, te escuché toda la programación, muy buena la música. Feliz jueves, Claudia de Gobernador Gregores. Gracias Clau, gracias. Gracias, amigo, por el tema. Acá seguimos escuchándote, Marcelo y Pipo de Balcarce. No me contestaste, ¿hay peso o no hay peso este fin de semana, Pipo? Mirá que la birrola...
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0: La birrola tiene que estar este fin de semana.
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0: Hola, Jota, hoy salió el poncho de los pobres, el sol.
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0: Te mandamos saludos desde el taller
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0: Del Toto Electricidad.
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0: comunicarse, porque ustedes andan perdidos. Hace rato que no mandaban mensaje, los chicos de Electricidad Automotriz Toto.
1: Hola Jota, ¿cómo te va? De acá, del taller de Toto, de Electricidad del Automóvil, el mejor de Miramar. Te mandamos saludos. Hoy salió el poncho de los pobres, o sea, el sol. Así que estamos re contentos.
0: Y hoy salió el solcito. Como decía la llama que llama.

0: Argentina apareciste vos también. Abandonadora. Beso grande y buen provecho. Qué rico, pastelito. El matecito con los pastelitos, con estos fríos, ¿no?
1: Qué rico.
0: Hola chicos, genial la música. Los estamos escuchando, Héctor y Betty. De Tres Algarrobos, los queremos. Desde el establecimiento La

0: principales, mis fieles oyentes.
1: Le mandamos cumbia.
0: Así que saludos a la gente de Cabanac, a quienes nos escuchan por el 100.5.
2: Hola, hola, hola, Jota, ¿cómo estás? Hola, chau, porque es tarde. Nada, te mandaba un audio para saludarte. Besos desde Chivilcoy.
0: Bueno, saludos para Berito de Chivilcoy. Le mandamos un beso.
3: Te mando muchos besitos.
0: Ahí está, muchos besitos para Berito de Chivilcoy.
4: ¿Qué es eso?
0: Abrazo, hoy te saludo. Gracias. Me decía Lili Ceballos. No, Lili Ceballos, estoy enojado porque cada vez que te mando saludos no me escuchas.

me enojé. Ahora vamos a ver si me desenojo. No sé. Me vas a tener que sorprender en los próximos programas. Gracias por el tema, Jota, que tengas buena tarde, nos dice Martíncho de Balcarce. Hoy te saludé yo, me dice. Sí, es verdad. Es verdad, pero igual estás nominada.

0: fuerte porque
1: en estos tiempos difíciles hay que ponerle música a la vida. Música alegre. Bueno, nos retiramos. Gracias de corazón a cada personita que nos hizo el aguante. Mañana pasada a las 10 de la mañana.

Así que a todos les dedico el último tema. Te voy a sorprender, gracias enorme. La música salva vidas, me dice Lili Ceballo. Exactamente. La música es el sinónimo de la vida. Yo lo tengo tatuado ese.

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0: Exactamente.
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2: Reina indiscutible. Fuerte el aplauso para Natalie Pérez.
3: ¡Hola! ¡Hola, buenas noches! ¡Hola! Estás cuarteteado.
2: Gracias por venir.
3: Hola, ¿cómo están?
2: Acá hay olor a cuarteto.
3: ¿Vamos a bailar?
2: Sí, claro. Un temazo. Gracias por ser parte de esto.
3: Una alegría.
2: Increíble que estés por acá. Así que bueno, le regalamos este tema a la gente.
3: Vamos.
2: Vamos, cuando quiera, maestro. Dice así. ¡Vamos arriba!

0: presto. 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
1: Una patada en la piña.
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0: Es la hora 16:22 minutos.
3: Vamos, Jota, pone música.

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0: ahora 17:21 minutos.
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¿qué tal? Bienvenidos al jueves. ¿Cómo están, Radio Show fanáticos? Arrancamos esta edición de hoy, 11 de junio. Ya, pasamos la mitad de la semana, ¿eh? Esta semanita que es corta, parece, che, ¿eh? 1580, en efemérides. Explorador español Juan de Garay realizó la segunda y definitiva fundación de la ciudad de Buenos Aires, bautizándolo como la ciudad de la Santísima Trinidad y Puerto de Santa María del Buen Aire. En 1982, el Papa Juan Pablo II llegó a la Argentina en una histórica visita pastoral en pleno desarrollo de la Guerra de Malvinas. En 1955, en Buenos Aires, se produjo la masiva procesión opositora de 250.000 personas durante el Corpus Christi, que antecedió al trágico bombardeo de la Plaza de Mayo. Nacimientos: en 1787, Manuel Dorrego, militar, político y destacado líder federal de las Provincias Unidas del Río de la Plata, nació un día como hoy. En 1900, Leopoldo Marechal, poeta, dramaturgo, novelista argentino, autor de obras fundamentales como El Adán de Buenos Aires, en 1900 nació.

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había dicho en el 2025, a mediados, que bueno, era portador de VIH, lamentablemente. Compartió más luego unas noticias donde dice que tiene una carga viral muy baja, entonces podría no ser contagioso para las transmisiones sexuales. Pero bueno, ojalá que sea leve y que pueda superar esta situación, o por lo menos hacerla llevadera hoy en día con los tratamientos que existen. Y esto va para como un mensaje para todas esas personas con VIH en todo el país, que tengan fuerza, fe y la voluntad para seguir luchando por la vida. Un abrazo enorme.

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la nueva, sonando Voy a Cuidarte, que hace rato no sonaba en la radio, señora. Saludos para nuestros amigos en todo el país, a la gente de Presidencia, Roque Sáenz Peña, nuestra ciudad natal, un abrazo enorme también, que siempre nos escuchan a través de Radio Show Argentina y a través de www.radioshowargentina.com.ar. Saludos para la gente de Miramar, la costa. ¿Cómo anda mi amigo Mati Villalobos? Súper activo ahí en su rubro locución de comerciales.

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0: Buenas noches, me llamaron que era clandestina.
1: ¿Cómo? ¿Clandestina?
2: ¿Pobre
1: alguna música acá, Nacho?
2: No, amigo, yo no veo nada. Acá no hay nada, amigo.
0: ¿Y todas estas botellas qué onda, loco?
1: Son nuestras.
0: ¿100 botellas para ustedes dos, nada más?
1: Sí, para los dos, que ¿algún problema? Porque tenemos cambio. ¿Cuál es el problema? Pero acá no hay ninguna clandestina.
2: Tenemos sed nomás.
1: ¿Tenés orden de allanamiento primero para entrar?
0: Bueno, bueno, calmate, capo, ¿eh?
1: Calmate vos, yo estoy recalmado. ¿Qué estás haciendo tú, el pistolero, acá tanto? ¿Qué sos, el más capito, vos?
0: Acá tenés algo que había, loco.
1: Primero, ¿tenés orden de allanamiento para entrar acá?
2: ¿Quién somos para pedirme la orden?
1: Como yo soy el dueño de la casa. ¿Vos quién sos que te haces el pistolero? Acá, dale, arrancá y tirá si vas a tirar. ¿Qué fiesta es la Argentina? ¿Tenés orden de allanamiento?
2: Mirá tus espaldas.
1: Bueno, haz tu trabajo, dale.
2: Allá la están cruzando.
1: Dale, mandale cumbia, tomate el palo.

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2: Es la hora 19:24 minutos.

sonaba por acá. Hoy no falta nadie, ¿eh? Antes era Llamame Más Temprano. Otro de los temas para nuestra amiga Sole. Vamos, Sole. Para toda la familia, las manos arriba. Quiero recordar con vos este tema del sonido cristal. ¿Te acordás que por un momento se popularizó?

lo que el villano me dice. ¿Viste? No teníamos que tener a este tema por ahí dando vueltas. Y de pronto, Taca apareció. Sí, en este zigzag de canciones que van y vienen en la movida tropical, llega el momento de escuchar este tema. Karina, lo dudo. Cuando salió este tema hace varios años, yo estaba administrando una bailanta. Ay, cuando salió estos temas, este tema de Karina, me acuerdo que decía yo, ¿será que me va a ir bien en la bailanta como administrador? Y sonaba Karina y me decía,

Primera, sonando aquí en Radio Show en cadena, este tema con Huguito Flores, el Super Quinteto, ¿sí? Super Quinteto todavía en esa época. Señoras y señores, amigos fanáticos de la movida tropical, nos tenemos que ir hasta mañana en otra edición más de Radio Show en cadena. Gracias por estar con nosotros en este programa. Hasta mañana.

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3: Es la hora 19:55 minutos.

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0: Es la hora 20, 21 minutos.

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1: Buenas noches para todos. Vamos a cantar.

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